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1: 7:02 p.m.
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1: 7:33 p.m.
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1: 8 de la noche, con 2 minutos.
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1: 9 de la noche y 4 minutos.
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con cariño y respeto para Lidio Figueroa y Rafael Muñoz. Gracias, amigos. No es que sea un

Ey, ojo, esa canción viene en el CD. En el CD nosotros que sale en enero. Es de Gustavo Andrés, el compositor del DM de Diego Daza, y dice así. 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La verdad no entiendo qué te pasó. Terminaste siendo lo que tanto criticaste. Tu decencia a la final fue pura bulla. Y esa de la que tú tanto mal hablaste, ahora son las mejores amigas tuyas.

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1: 10 de la noche en punto.
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1: 10 de la noche, con 34 minutos.
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1: 11 de la noche, con 2 minutos.
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1: 11 de la noche y 31 minutos.
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1: 12 de la madrugada, con un minuto.
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Recuerdo al compadre que le dije alguna vez, cambié de tema, por favor. Yo sí le dije, ya no me hable de ella. Yo le acepté que era mi traga eterna.

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1: 12 de la madrugada y 33 minutos.
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0: pasa, bebecita? ¿Tiene hambre la bebé? ¿Quiere que le dé el tete? ¡Hay que darle el tetero! Para que se le quite el tetero calientito. ¡Para él!
1: De eso, compadre.
0: Hay que darle el tete.
1: Aquí sí hay.
0: ¿Aquí? Aquí sí hay para dar tetero.
1: Recuéstaselo.
0: Hay que recostarle el teterito caliente. Porque... a la voz

0: señor, no, señor.
1: Corríjame, compadre.
0: No, señor, así no es.
1: Corrija.
0: Así no es. Usted sabe cómo es que estoy acostumbrado a cantarlo.
1: Discúlpeme, ¿no?
0: Bueno, disculpado.
1: Hágalo, pues.
0: ¿Qué tal, qué tal, qué tal? Bueno, lo están diciendo son ustedes. Pero se escucha más sabroso cuando yo lo digo con propiedad.

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0: De verdad, yo les debo mucho a ustedes, familia. Y si me trimo, les debo muchísimo.
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1: Una de la madrugada con 2 minutos.
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1: 1:31 a.m.
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0: Fuentes, el Tori. Nos vemos en la capital. Muchas gracias.
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1: 2:00 a.m. con un minuto.
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1: 2:31 a.m.
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1: 3 de la madrugada, con 2 minutos.
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Esta canción también está en nuestro nuevo CD. Y la escribí, la grabé. Que me pasó con una exnovia. Se quedó en el grupito de amigas diciendo que yo seguía tragado de ella. Y que ella me llamaba y a los 5 minutos aparecía yo como un bobo enamorado. Y le compuse.

0: y siquiera también le dice:
1: ay, que beso ni que nada, que abrazo ni que nada, está ahí. 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
0: ¿Por qué?
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0: ¿Y sabes qué es lo mejor? Que está más buena que...

0: Gracias, gracias, Dios me los bendiga. Gracias, gracias, gracias, gracias. Muchas gracias, Dios me los bendiga.
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1: 3 de la madrugada, con 30 minutos.
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0: hizo el pelo.
1: La transferencia.
0: La transferencia la vio en el Canticanti de San Andrés.
1: ¿La hizo quién?
2: Chaguala. 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
2: 4 de la madrugada en punto.
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1: 4 de la madrugada y 31 minutos.
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1: 5 de la mañana, con un minuto.
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1: 5:31 a.m.
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1: 7:01 a.m.
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1: 7:32 a.m.
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por elevación, recibe Diomedes Díaz con el pecho, baja tierra y enfrenta, lo saca, le hace un túnel, le hace un paragüita. ¡Qué jugada! Se acerca al arco, puede haber gol. Señores fanáticos, sale el arquero que Emiliano...

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1: 9 de la mañana en punto.
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1: 9:31 a.m.
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0: 10:03 de la mañana ya tenemos en todo el territorio nacional de Colombia. Y esto lo hace yo de rollo, ¿eh? A rebelión. Nuestra línea de WhatsApp sigue por aquí llegando mensajes a esta hora de la mañana, el 321-817-8263. Ya, aparecieron las llaves, ahora sí. 10:04. Saludando aquí a mi compadre Pereira, que está reportando sintonía de dedito arriba para él. Una brisa espectacular aquí en el frente. La gente que sigue conectada con nosotros. Hoy domingo de sancocho y agua de panela. Un buen hielo. Ayer en la noche pues esperábamos que se fuera la energía. No se fue. Ojalá y no se vaya hoy tampoco. No se vaya hoy.
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0: Así que dígame cuál es esa canción o esa salsa que cuando suena usted tiene que subir el volumen. Sí o sí le sube el volumen. Además de decirme, pídala, que aquí se la solamos en Fiebre de Salsa. Domingo, hoy 13 de septiembre, acompañándolos en Barrio Estéreo, la radio de la gente. Acompañándoles en estas 3 horas, 180 minutos de la buena salsa. Más salsa que fix, más salsa que pesca. Por aquí me piden Catalina de Amor. Catalina de Amor, ay Catalina.
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0: Así es, sí, señores, domingo de sabrosura, 10 y 19 minutos. Espero que la estén disfrutando, espero que estén gozando todos allí en hogar, en casa, en familia, que estén compartiendo. Por acá me solicitan canciones, por acá me dicen, bueno, un saludo súper especial para Lili Caro, que está acá de pláceme en el día de hoy. En el barrio Buenos Aires, la saluda Jackie Molina, deseándole lo mejor para ella, éxito, aguaceros de bendiciones. Y bueno, y me dice, a mí me vas a complacer con dos canciones, dos salsas buenas. Dos canciones de esas como que están sonando de Joe Arroyo. Bueno, es la que sonó primero, ¿no? Ahorita esta es Guayacán Orquesta. Oiga, mire, vea. Bomba Camaray, destino de mujer. Ay, hombre. 10, 19 minutos. Vámonos con esta entonces.
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1: 10 de la mañana, con 30 minutos.
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1: Ay, sí, ya tú te liberaste y estás con Marina y Cereo. Repórtame sintonía al 321-817-8263, la línea marinista. 11, un minuto ya tenemos en todo el territorio nacional de Colombia. Por acá llegan mensajes de sintonía a través de nuestro WhatsApp 321-817-8263, la línea marinista para todos los marinistas de corazón. Y prefieren esta estación, tu radio favorita, Marina y Cereo, la radio de la gente, 91.7. Emisora de la Armada de Colombia, institución que protege el azul de la bandera. Por acá me dice Eduardo Arias, estoy aquí, vea, escuchando salsa desde el patio cafetero. Ese patio está cultivado, tiene un cultivo de café, pero ¿ya da o no da? Tengo derecho a ser feliz, una salsa por acá a esta hora que me solicita. Claro, eso lo hace Junior González. Vámonos con mensajes institucionales en la hora y ya te coloco tu canción, mi hermano. Gracias por ese reporte de sintonía.
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3: 11 de la mañana, con 2 minutos. 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
1: 11 de la mañana y 31 minutos.
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Esto lo agradece el grupo Niche. Hagamos lo que diga el corazón. Sonando aquí en los 91.7 Marina Estéreo, la radio de la gente. 11:41 minutos ya tenemos en todo el territorio nacional. El Mono Solano, sí, ahora sí dijo presente, viene con toda. Oye, te van a agradecer a todas esas personas que hicieron reporte de sintonía a esta hora de la mañana o toda la mañana durante este programa, durante esta programación. Oye, es domingo, día de sancocho, día de aguapanela, día de estar en la finca compartiendo en familia, y a todos los que lo están haciendo, felicitarlos de verdad. Gracias nuevamente por escuchar Marina Estéreo. Gracias por estar allí conectados con su estación favorita, la radio de la gente. Yo me voy a despedir, ya faltan pocos minutos para las 12 del mediodía, las 12 meridiano. Me voy a despedir con esta canción que la hace Joe Arroyo, titula La Noche. Mil bendiciones para ustedes, sigan conectados con Marina Estéreo. Aquí estaremos programando lo mejor para ustedes.

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1: 12 del mediodía en punto.
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1: Aprovecho la oportunidad delante de todo el mundo esta noche para decirle a la mujer más hermosa, más linda, que está ahí de rojo, que quiero ser su novio, que quiero que se quede conmigo.

0: Bueno, yo quiero guerrear. Quiero guerrear de la Espriella. Pero antes de guerrear, vamos a ponerle play. Vamos a ponerle play a esto. Este grabadorón Sony, carajo.
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1: 1:02 p.m.
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1: Pero te conocí, Isaías 40, 29.

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Y ahora me pusieron una casa que vale 5 veces más que la mía. Ojalá sea que Dios me esté mandando una señal.

0: caballero.
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2: 1:34 PM.
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1: ¡Aló!
2: ¡Millonales! ¡Venite que estamos chupando al 100!
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0: batea.
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2: 2:02 p.m.
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2: ¡Ja, ja!

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1: 2:35 PM.
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1: Que la mente no me falle, todos contentos están, y aquí tiene el Rey del Valle.

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por Dios estamos aquí, ahí cantándole a este pueblo. ¡Amén!

0: logré decirle a mi gente, escuchar un fuerte aplauso a Freddy, que lo merece.
1: Bajitico, bajitico, mi hermanito, ya me voy a despedir. Quiero que me cantes la canción que dice...

0: ante hombres y mujeres. Vamos a dejar hasta aquí para complacer a Freddy.
1: Carajo, claro que sí, cantor.
0: Despídase con un verso de Zambrano, mira.
2: Le quiero cantar Zambrano. Este pueblo yo lo admiro. Vallenatos y guajiros, a todos les doy la mano. Estamos en hermano a mano, se los puedo asegurar. Les voy a garantizar, el talento me obedece. Y les pido un fuerte aplauso, que Dayan se lo merece.
1: ¡Carajo!
0: ¡Hombre! ¡Ay! ¡Uy! ¡Eso! ¡Vivan los hombres, carajo!
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1: 3 de la tarde con 3 minutos.
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1: 3 de la tarde con 32 minutos.
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0: Muchas gracias, gracias, gracias, gracias, gracias, gracias. Me llené de sentimiento y me extendí un poco, pero son canciones que les gustan a ustedes también, ¿cierto?
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0: canción era una antes de que llegara Faro y ahora es otra canción. Un aplauso para Farid Ortiz.
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1: 4:03 p.m.
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Este es mi otro hijo, Keiner. Trabaja con Caleb. Yo quiero que todo el mundo, porque ¿qué estoy dejando yo aquí, Barranquilla? Con estos 20 años de vida artística que ustedes me han apoyado, quiero dejar una dinastía de los Morales que no se acaba ni se va a acabar muy fácil. Y si se acaba es porque Dios y ustedes lo quieran. Este es mi hijo menor, Keiner, trabaja con Caleb. Y entonces, quiero que me eche el micrófono por acá,

quedar en la historia. En la historia de Miguel Morales con mis hijos. Pero yo quiero que todo el mundo con la mano arriba, arriba, arriba, arriba, arriba. Y quiero que las cámaras me vean esto aquí. ¡Arriba! Vale, muéstrame ese público. Fírmeme ese público para que toque en la historia.

0: en su conjunto, un fuerte aplauso,
1: ¿eh? 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
2: 4:35 p.m.
3: Sí, aló.
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1: 5:01 p.m.
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2: 5 de la tarde, con 30 minutos.
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1: 6 de la tarde en punto. 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

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Creo en tu destino y aspiro verte siempre grande, respetada y libre. En ti amo todo lo que me es querido, tus glorias, tu hermosura, mi hogar, las tumbas de mis mayores, mis creencias, el fruto de mis esfuerzos y la realización de mis sueños. Ser soldado tuyo es la mayor de mis glorias. Mi ambición más grande es la de llevar con honor el título de colombiano y, llegado el caso, morir por defenderte.

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